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0: de los clásicos inolvidables de mi tío, gran Silvio Brito, a esta hora de la mañana. Queremos saludarlos a todos. Buenos días, ¿cómo están? Excelente, en este tremendo sábado del mes de agosto en compañía de Tropicana 89.1. Les tengo una gran información a nuestros oyentes. 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Ahí despierta, este es Tropicana, hombre.
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1: Buenas, Swan. Bueno, es hora de sentirse en paz en Tropicana. Son las 6 de la mañana, 53 minutos.
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2: 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Da la hora, son las 6 de la mañana, 55 minutos en Tropicana.
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5: 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En Tropicana son las
2: 6 de la mañana, 56 minutos en Tropicana.
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2: Ya en Tropicana son las 6 de la mañana, 57 minutos.
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0: Bueno, y es hora de sentirse en paz en Tropicana. Son las 7 de la mañana, 54 minutos, 7:54 en la más bacana Tropicana.
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4: 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En Tropicana son las...
0: Bueno, en Tropicana son las 7 de la mañana, 55 minutos en la más bacana Tropicana.
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10: 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En Tropicana son las...
0: Ya en Tropicana son las 7 de la mañana, 56 minutos en la más bacana Tropicana.
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0: ¿Qué te provoca a esta hora? ¿Qué te provoca? Mándala, no te voy a atrás de el WhatsApp de Tropicana. Buenos días.
1: Oh, Rafa, a esta hora me provoca un beso tuyo, Rafa.
0: Mierda, loco. Eso da rasquilla. Coge la suave, loco. ¿Qué te pasa? ¿Qué te pasa? 300-356-5627.
2: Rafa, buenos días. Ponme California y dime de los inquietos, Rafa.
0: No, mi amor, tú lo que estás enamorado.

0: habla.
1: Bendición día, mi hermanito. Wow. Hoy sábado, a esta hora, sí, que parece lunes. Wow, provoca unas cuatro fiestas de Diomedes.
0: Mierda, loco. ¡Vaya!

0: ¡Ay! Culebra, cascabel, culebra, cascabel. ¡Ey, la gente bacana! ¡Ey, usted! Si le gustan los animales, hay jornada de adopción bienestar animal gratuita para perros y gatos en todas las razas. Hoy en el Centro Comercial Villa Country, desde las 2 de la tarde hasta las 6 de la tarde, vacuna antirrábica, desparasitación, consulta médica veterinaria, implementación de microchip para razas de manejo especial. Hoy es el Día del Gato. Recuerden, hoy hay cat, hay cat, hay gatos. Hoy es el Día de los Gatos. Hey, un abrazo para toda esa gente que tiene gato en su... Casibri. ¡Epa! Tropicana, Tropicana, Tropicana, Tropicana, Tropicana, Tropicana, Tropicana, Tropicana. Ah, ¿qué provoca con esta música bacana? ¿Qué provoca? ¿Con qué vas a salir, pa' ver? ¿Con qué vas a salir?
1: Hola, Rafa.
0: ¿Eh?
1: Tengo un malestar, mi hermano.
0: Ajá.
1: ¿Cómo está ahí? Me tomé una pastilla y yo pensé que era pastilla y esa era un frijol verde y ahora me tapé, estoy peor, Rafa.
0: ¡Hombre, para suave! ¡Hombre, Tropicana!
2: Con los buenos días, Rafa Narváez, ay, bendiciones.
0: La buena.
2: Ponme mi hermano y yo, viejo Rafa, mi hermano y yo.
0: ¿Mierda qué?
3: Rafa, buenos días, bendiciones. Ajá, quiero que me le dé un feliz cumpleaños a la sobrina hermosa que vive en Soledad. Feliz cumpleaños para Chara, está cumpliendo hoy.
0: Dale,
3: añito,
0: dale.
3: Para ver si me la complace.
0: Eso, compadre, pero con ánimo.
3: De feliz cumpleaños de Diomedes.
0: Listo, papá, pero. Pero ponle, ponle.

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2: Buena Swan, buena Swan.
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3: 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Ya tenemos 8 de la mañana, 59 minutos.
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12: 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En Tropicana son las
3: 9 de la mañana en punto en Tropicana.
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1: En la emisora más bacana, Tropicana, 9 de la mañana con 9 minutos.
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0: 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En Tropicana son las...
1: En Tropicana, 9 de la mañana con 9 minutos, 9-9 Barranquilla.
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2: 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Joder, me acaba de llamar a la casa y me decía que, oye, Rafa, te esperaba una sopita ahí a esta hora del mediodía. No, joder, yo no quiero sopa, ¿vale? A mí me gusta otra cosa, ¿vale? Otra cosa. Es que a mí yo siento que cuando tomo sopa a la media hora ya tengo hambre. Oye, ¿qué le gustaría? Si usted le llama desde su casa, va a decirle, ¿qué quieres de almuerzo? ¿Qué le gustaría a usted de almuerzo hoy sábado? ¿Qué le gustaría a usted de almuerzo hoy sábado? ¿Qué le gustaría a usted de almuerzo hoy sábado? Con Tropicana. La más bacana, 89.

0: buenos días, bendiciones. Me gustaría una sopa de mondongo.
1: Ajá.
0: Con aguacate.
1: Ay.
0: Y arroz de coco.
1: No te lo voy a negar.
0: Reportando sintonía de Damaris Tobar.
1: Se escucha bacano, se escucha bacano, no te lo voy a negar.
2: Rafa.
1: Ajá.
2: Un arrocito de cerdo bien jalado.
1: Uy, zona.
2: Con una ensaladita de papa o,
1: uy,
2: o de lechuga.
1: Con
2: no
1: remolacha, sí.
2: Ojo, con un aguacatico. Oh, papi, me, lindo.
1: No me diga más.
3: Habla. Sancocho de gallina con arroz de coco bien
1: uy,
3: violento.
1: Uy, uy.
3: Qué vacío, Rafa.
1: Joda. Oh,

0: arrocito de fideo, ajá, una carnecita frita,
1: ajá,
0: una zaragocita así bien bacana, así, tajada de plátano.
1: Hombre,
0: amarillo,
1: tú me estás dando hambre, loco.
0: Y un vaso de agua panela con bastante limón. Ay, ay, ay.
1: No, es una maldad, hombre. Es una maldad.
2: Solo para decirlo, mi Tommy. Solo vamos a darle palo a aquellos contratistas que te han metido en la
1: roca.
2: Te cuento, después de un par de tales que tales,
1: ajá,
2: una pequeña, puro pringacara con guineo sancochado, dos polacos, oh, y una rita guapanela. Quiero verlo.
1: No me digas más.

0: la ocupación de los oyentes que están escuchando Tropicana a esta hora. Por ejemplo, imagínense, hey, soy vigilante, hey, soy médico, soy enfermero, hey, soy policía, hey, soy vendedor, hey, soy mesero, hey, soy ama de casa, hey, soy la ocupación, la ocupación. Hey, soy en Tropicana 89.1. Manda la nota de voz a través del tro. Mi WhatsApp. 300-356-5627. Pero mandaron de hombre.
1: 300-356-5627.
2: Rafa, soy conductor de InDriver.
0: Eso, la buena, papá.
3: Rafa.
0: Mira.
3: Grandiosamente y exitosamente, hace 23 años soy courier o mensajero de una empresa de correo internacional.
0: Bacano, loco.
4: Ay, Rafa. Buenos días. Soy administrador de empresa, pero estoy manejando taxi. Bacano, es chévere.
0: Vamos para adelante, vamos para adelante, vamos para adelante.
4: La más bacana.
0: Vamos para adelante, vamos para adelante.
5: Rafa, soy piloto de la 155 de Lucero San Felipe.
0: Joda, suena bacano. Vaya, cachete, Javier Arias.
5: Rafa, yo soy... ¡Maricorista!
0: ¡Dame!
3: Rafa, buenos días. Yo soy conductor de la mejor empresa que tiene el Atlántico.
0: ¿Cuál?
3: Aire.
0: Eso, funcionario. Tropicana.
6: Oye, Rafa.
0: Hey.
6: El de la 139. Entregador tienda a tienda.
0: Emma.
6: Tropicana.
0: La buena para ti. La buena para ti.
7: Rafa, soy ama de casa. A mucho orgullo.
0: A mucho añar.
8: Yo, Rafa, buenos días.
0: Buenos días, papá.
8: Soy conductor. Casi 20 años ya en esta profesión hermosa.
0: Bacano, papá.
8: A mucho orgullo. Soy conductor y pegadito a Tropicana.
0: La buena.
8: Todo el día.
0: La buena,
8: papi.
9: La buena, buena, buena, Rafa.
0: Tírala. Ay, ¿qué te pasó, me?
9: Manejando la tranquilidad, el propio Apo Escalera, el más pegadito de Javier, el de
0: vaya,
9: la 550.
10: Rafa, médico, fiel oyente de Tropicana.
0: Eso,
10: fiel oyente de Tropicana, soy médico, yo, Rafa.
0: La buena para ti.
11: Uy, yo, Rafa, buenos días, yo soy aquí choricero, de los mejores chorizos de Barranquilla.
0: Sí,
11: yo,
0: pero,
11: Rafa, la buena.
0: Pero tira de dónde para llegar, hombre.
12: Hola, Rafa, soy Cagastén y no trabajo en la Valle.
0: Oye, hey, con ese. Hombre, qué vaina con esto, oyéndome.

0: pa'lante, pa'lante.
1: Hey, se viene diciembre ya, ¿no? ¡Epa! Vaya Tropicana 89.1, Tropicana la papa gana. 89.1, Tropicana número 1. Joder, tengo una duda con una canción. Joder, tengo duda, sonar un africano. Tengo tres canciones, tengo tres opciones. Ayúdenme a solucionar con cuál canción me voy. Si ustedes me dicen, bueno, la que saque cinco votos, esa va. Bueno, ¿qué tal si me dicen si voy con esta? La Mencha.

0: Bueno, ayúdeme, ayúdeme, ayúdeme, que estoy dudando a ver con esa. A ver, Tropicana.
1: Buenos días, Rafa. El bololó, el bololó.
0: El bololó, el bololó, el bololó.
2: Rafa, el bololó, el bololó. Te lo dice el popular Perry Fly.
3: María Teresa.
4: María Teresa.
1: La mencha, la mencha.
5: La primera. Eso va.
0: La primera.
6: Buenos días, Rafa, el
0: bololó
6: también.
0: El bololó, ya lleva, el bololó lleva 3, si no estoy mal, 3-2.
6: Pon la Maite, pon la Maite.
0: La Maite lleva 2. La ha empatado la Mencha con María Teresa. A ver.
2: Ya la Mencha, Rafa.
0: La Mencha lleva 3, igual que el bololó, 3-3. A ver.
5: Rafa, la primera.
0: Bueno, ya tú hablaste, ya tú lo habías dicho, a ver.
1: Rafa, la mencha.
0: La mencha lleva cuatro.
2: Rafa, la uno.
0: La uno es la mencha.
1: El bololó.
0: Bueno, ya, yo creo que ya con el oyente que dijo la uno.
2: Rafa, la mencha.
0: La mencha ya ganó. La mencha. ¡Vaya Barranquilla!
7: ¡Vaya!

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1: 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En Tropicana ya tenemos 10 de la mañana, 5 minutos en Tropicana 89.1.
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5: 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En Tropicana son las...
1: En Tropicana, 10 de la mañana con 5 minutos.
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suenan los durísimos de Tropicana. ¡Vaya! Esta es la canción número 20, la hace Maluma, se llama Tu Recuerdo en Tropicana. Voy con la posición número 19 esta semana, la hace Marc Anthony.

0: Cañero, hombre.
1: Esa como el idilio. Buena canción de la historia tropicana. Posición número 19 y voy para las calles. Aquí sale Obrito con el sabor infinito. Oye, Leo, la buena, viejo Leo. La buena para ti, viejo Leo.
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0: día bien bacano. Aprovecha este papayazo, te lo estoy diciendo. Aprovecha el papayazo que te da
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0: ¡Leo!
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0: Me comprometo que el humorista que vamos a llevar para ese evento va a ser Lucho Torres. Ya, uy, me comprometo. Me comprometo. 10 de la mañana con 39 minutos, Tropicana.
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0: del sabor infinito a esa hora desde la ciudad de la 20 de julio. La gente que no aproveche este papayazo con el cupo brilla está fregada. Está fregada, se lo digo. O la aprovecha de una vez, ya como peluqueando. Loco.
1: Oiga, Rafa, sin duda alguna queremos saludar a todos los vecinos, las vecinas, cómo están corriendo por acá al Parque Edgar Perea de la ciudad de la 20 de julio. Qué energía bacana. Vienen con su recibo, vienen, ahí está, arribita, el cupo aprobado brilla. Vea, estamos entregando premios. Por acá acaba de llegar la señora Ana María Ebrá. Me dice, me quiero ganarme ese detalle, pero también quiero aportar para esos beneficios, también porque queremos que nuestro barrio gane ese tremendo regalazo que tiene Tropicana, que tiene también Brilla, y de una van llegando poco a poco. Señora Ana María, bienvenida a esta hora. El recibo suyo de Gases del Caribe, el cupo Brilla, lo tiene ahí. ¿De cuánto es el porcentaje que tiene?
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1: ¿Qué más? Ahorita me había dicho que una nevera, ¿no?
2: Ah, una nevera.
1: Bueno, ahí va a tener la oportunidad de apoyar también a los vecinos para que tengan la oportunidad de ganarse todos estos beneficios que tenemos con Tropicana. Ya Rafa se comprometió que va a traer a Lucho Torres si gana la ciudad de la 20 de julio. Así que pónganse las pilas. Quiero que me invite en voz suya, mi querida Ana María, también a todos los vecinos para que tengan la oportunidad de participar en toda esta gran actividad que tenemos con Brilla.
2: Bueno, los invito a participar para que vengan y vengan por su grupo.
1: Por su detalle.
2: Por su detalle.
1: Para que saquen también los artículos con Brilla.
2: Claro.
1: Así es, ahí está.
2: Vengan ya a ganar el premio.
1: Eso es, así es. Así que pila. Hoy no solamente queremos que ganes tú, queremos que ganen todos los de tu barrio, toda la ciudad de la 20 de julio. Aquí estamos a esta hora de la mañana, viejo Rafa, pónganse las pilas. ¿Cómo le caen a ustedes, nuestros clientes? Un DJ en vivo, humorista, Lucho Torres, buena comida, un sancocho bien espectacular con Brilla. Y además de eso, un sonido sensacional con Tropicana 89.1, Rafa.
3: Ya estoy pensando también ya un artista vallenato conocido, joda. Yo soy necio, vale, yo sí soy necio. Y de la mañana, 50 minutos, Tropicana 89.1.
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3: 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En Tropicana son las...
4: En Tropicana tenemos 11 de la mañana en punto, 11 en punto.
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3: En Tropicana, 11 de la mañana con 3 minutos. 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

0: Tropicana, te quiero decir algo bien elegante. 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En Tropicana ya tenemos 11 de la mañana con 5 minutos.
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¡Epa! Buena canción que es el grupo Chanel. Se llama Amor de Primavera. Buena salsa a esa hora de la mañana. 11 de la mañana con 21 minutos. 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

0: 11 de la mañana con 24 y voy a las calles de Sala León Benito con el sabor infinito. 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
2: Bueno, los invito mañana.
1: Bueno, que se acerquen de una hoy especialmente.
2: Hoy mismo se pueden acercar para que reciban su premio.
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0: Bueno, seguimos con más del contado de las canciones más importantes. Ya tenemos 11 de la mañana con 39 minutos y viene la posición número 8 de esta semana, Checo.
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0: 3 horas de la mañana vamos a las calles de sale Leo Brito con el sabor infinito. Oye, Leo, la buena para ti. 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

0: de la mañana 54, la posición número 6 la hace el señor Luis Terlabó, se llama Amar de Mano Pude.
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0: Bueno, vamos a la calle nuevamente donde está Leo Brito con el sabor infinito. A esa hora en Tropicana 89.1. Vamos a la ciudad de la 20 de julio. Leo.
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6: 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En Tropicana son las...
7: En Tropicana 89.1, 12.9 minutos, 12.9 en Tropicana.
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7: 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En Tropicana son las 12.9 minutos, en Tropicana 89.1.
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5: Bueno, entramos a la recta final y a esa hora los oyentes definen o deciden cuál es la canción número uno de esta semana. Yo tengo tres canciones nominadas y ustedes dicen la canción número uno es tal. Votan por una de esas tres canciones y ustedes deciden la que tenga cinco votos de una vez. Esa es la ganadora de Chévere de Bacán. A esta hora habilito el WhatsApp de Tropicana 89.1. Pero antes, aquí está la canción nominada número uno.

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1: ¡Ay, rata, rata! La María.
2: Bueno, la María, un voto, pues, chao.
3: Hola, Rafa, buenas tardes. Me voy por California.
2: California. Bueno, la María, un voto y California, otro voto, ¿ok?
4: El azote, mamá, el azote.
2: El azote, bueno, van empatados las tres canciones, pues.
5: Buenas tardes, la María, la María.
2: La María lleva dos votos, dos votos, dos votos. Tropicana, la más bacana.
4: California, California.
2: Dos y dos, llevan dos, dos.
4: California.
2: California y la María llevan dos votos.
6: Tropicana, Tropicana. El azote, el azote, el azote.
2: Estaban empatadas las tres canciones. Dos, dos, dos, epa.
4: Rafa, Rafa. California, California.
2: Tres a dos, tres a dos.
7: Rafa, California, California.
2: Cuatro a dos, California.
4: Rafa, California, Garrafa.
2: Ya ganó California. California. Vamos a ver cuál queda segunda porque están empatadas el azote y la María.
8: Como le gusta a mi mujer Daniela Mora, que el azote, el azote, bueno, el azote.
2: Esa es la canción número dos de la semana. Y queda así entonces la María número tres, el azote número dos y California número uno. Joda, qué vaina, qué vaina. Tropicana, la más bacana, hombre.
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0: 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En Tropicana son las
1: 12:50 minutos en Tropicana.
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0: 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Ya tenemos 12.52 minutos.
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0: 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Ya tenemos 12.53 minutos y el éxito que está pegando duro, el azote.
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0: En Tropicana ya tenemos 12.54 minutos, 12.54.
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8: 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En Tropicana son las...
0: En Tropicana, 12.54 minutos.
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0: 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En Tropicana ya tenemos 12.55 minutos.
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5: Hey,

0: Hombre, Mayiguan, esta canción me encanta. Aquí en Tropicana, 12.58, amigos, 12.58. 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

0: 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El gran Joe, Joe Arroyo.
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2: 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Es la 1:00 p.m, 51 minutos en la más bacana, Tropicana.
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8: 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En Tropicana son las...
2: Bueno, es la 1:52 minutos en Tropicana.
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2: Es la 1:00 p.m, 54 minutos en Tropicana.
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17: 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En Tropicana son las...
2: Bueno, ya es la 1:00 p.m, 55 minutos.
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descarga. Estos maestros, Ricardo Reyes, Bobby Cruz, a esta hora de la tarde. ¿Cómo estamos, Barranquilla? ¿Cómo estamos, mi gente? Saludos a todos los que están ahí conectados. Escuchando la bacana. Dos de la tarde, 7 minutos. ¿Te imaginas que una de tus cuentas salgan gratis? 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Salsa adulta esta, ¿eh?

¡Sí, señor! Nos apoderamos a esta hora de la gran charla espectacular de sábado. ¡Tropicana! Hombre, quiero saludar a toda la gente que está ahí conectada, escuchando Tropicana. 89.1, ¿cómo estamos? Saludos, feliz tarde. ¿Cómo me los trata la tarde sabrosa?

Bueno, el teléfono habilitado es el 300-356-5627. ¿Ya almorzaron? ¿Tiraron la comelona? Saludos para Ana Martínez, que está conectada a esta hora.

Néstor Soto también me dice que estamos en sintonía. Martica, Angie Pertus, Laura Prada, Gina Segura y todos los que están escribiéndonos a través del 303-56-5627. La dirección de Rafa Narváez es Leo Brito, quien te acompaña a esta hora de la tarde sensacional de este sábado. Con la mejor música de canciones quieren programar de una al 303-56-5627. Envía tu nota de voz. Y saludar a todos los conductores de buses, hablando de buja. ¡Oye, Ivancho! Ya llegó. Mi hermano José David Caicedo, también en sintonía a esta hora de la tarde. Bueno, y traigo una pregunta para ustedes de una. ¿Se me juntó el ganado cuándo? 303-56-5627. Vamos a jalar risa de una. ¿Qué dicen ustedes, ¿eh? ¿Se me juntó el ganado cuándo? Oh, Leo, se me juntó el ganado cuando estaba en la fiesta de unos males. Erga, llegó la firme, llegó la otra. 303-56-5627. Bienvenidos todos a esta tremenda tarde de sábado. Y arranco con esto. Para que manden a pedir las frías de una en compañía.

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Repertorio adulto de Héctor Juan Pérez Martínez, o más conocido como Héctor Lavoe, cantante de los cantantes de Barranquilla. Y apenas estamos arrancando este

0: cómico, era suave, era sare. Tiene que ser paciente.
1: Patacón a 50 con queso. Ay, ah, ya. Y eso queda. De oro.
2: Yo soy Héctor Lavoe. 5 chiles.
1: Bueno, y a esa hora de la tarde quiero felicitar a mi hermano José David Caicedo, que está de cumpleaños. Felicitado por su esposa, por sus hijos, por todo el equipo de Tropicana 89.1. Fiel oyente, me dice, aquí estamos en la puerta. Ya sacamos las cabinas, escuchando Tropicana. Hoy no tengo... Hoy no voy a colocar música del celular ni nada de esa vaina, Leo. El repertorio musical de ustedes está bien adulto. Esa programación que tienen ustedes, Tropicana... Sensacional. Me dice, mañana no voy a trabajar. Mañana descanso. Saco la piscina y todo a bordo. Nos vamos de amanecida, Leo.

0: Bunny, que dice la gente también, envíen su nota de voz. Se me juntó el ganado, ¿cuánto? 303-56-5627. Vamos a dar risa. Hola, nuestros oyentes bastante creativos. ¿Qué dicen por acá, Tropicana?
1: Ey, mi hermanito, aquí en el difícil, igual en Batallana, escuchando Tropicana, la más bacana. Ey, compráseme una salsa bacana, un alto en el camino.
0: No, se fue romántico.
1: Muy bonito, mi hermanito. Habla con Iván Rodríguez.
0: Se fue romántico el vale.
2: Valejito, se me juntó el ganado cuando estuve en el último viaje. Se me metió la mujer y estaba la J2 activa.
0: ¡Naivali! Saludos a su querida mamá también, que está ahí en Galán. Y la mamá me dice, está en Alameda. ¿Qué dice Julio Cárdenas?
3: Leo, reportando la sintonía aquí de tu camarito. Ahí, Leo, para que me colabore con una canción ahí. Ese que dice que me era mi mayor fortuna. No me acuerdo, pero algo así.
0: Hola, puedes tirar los coros a los Betos. Vale, vale, pero yo sé cuál es la canción. Yo sé cuál es. ¿Qué hizo por acá la gente, Tropicana?
4: Leo, bendiciones, Leo, por esa programación, Leo.
0: Amén.
4: Oye, papi, hazme un favor ahí con la vincha dentro del gran combo. El propio Tavo, en las 6:39.
0: ¿Con la qué?
4: El sabor.
0: ¿Con la qué? Julio Blanco. 303-56-5627, se me junta el ganado, ¿cuándo?
5: Claro, a mí se me juntó el ganado.
0: Ajá.
5: Verga, la mujer y el cuñado, los dos al mismo tiempo.
0: Yeah. Uy, ¿cómo así? ¿Cómo así? Amplía la carta al vale.

0: Ahí coge la suave.
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0: los. El vale lo que dice es un cigarrillo normal, ¿eh? Bueno, vaya a pensar lo malo, lo malo. ¡Opa! Todo pa' ver. Efecto sonoro, pa' ver. Saluda a mi hermano Latif Naisir. El mecánico de moda, escuchando Tropicana 89.1 a esta hora de la tarde. Aquí estamos, Leo. Con todas esas buenas canciones, ¿eh? Uy, sona otra vez.
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0: Bueno, saludos para Vianis, Stephanie Guillo en el taller. Confecciones Isaac, ahí están escuchando Tropicana en estos momentos. 303-56-5627. Algún momento de la vida de nuestros oyentes, a cada ser humano le pasa, ¿eh? En el cual, mierda, yo tenía mi arrocito con bajo, tenía esta, tenía aquella, o que apenas estábamos ahí en proceso, en camino, y uno como comúnmente muy jocoso le llamamos acá, anda, se juntó el ganado. Y de eso estamos hablando en estos momentos, en esta tarde de sábado, ¿eh? Se me juntó el ganado cuando envíe su nota de voz de 1 al 300.

y que en el quinceañero de la hija, joda. Bárbaro. Pero ¿qué hizo después de eso? Mierda, Leo, me tocó esto y esto. 303-56-5627, voy con esa nota de voz. Pero antes, nos vamos de este clásico, la madre.

0: vallenato sabroso de los Betos, ¿ah? Beto Zabaleta. Están picando el hielo.
1: ¡Ay,
0: y otra cava, pídela, pídela.
1: La muerte,
0: ajá, y entonces.
1: Incondicionales.
0: Ma, ma, ma, ma. Ah, no. Oh. Se van de Huicale, que vaina firme, vale. No, y es que apenas está comenzando la nota. Sí, apenas, apenas.
2: ¿Por qué regresas ahora?
0: Después lo que le traemos. Olvidado. A Barranquilla con esta programación está maravillosa. 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

0: llama No Me Vuelvas a Ilusionar. Tremendo vallenato sabroso en esta tarde de sábado con La Bacana. Esta es Tropicana. Se fue.
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0: 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Ya son las 2 de la tarde, 51 minutos. 2:51 en la más bacana.
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12: 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En Tropicana son las...
0: Bueno, y en Tropicana son las 2 de la tarde, 53 minutos en la más bacana Tropicana.
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0: Ahí está J Balvin en compañía de Ryan Castro, se llama Dalmation. 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En Tropicana, 256.
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0: Son las 2 de la tarde, 58 minutos en Tropicana.
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0: En Tropicana son las
1: 2 de la tarde, 58 minutos en Tropicana.
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0: las canciones que le estamos regalando. Además, queremos agradecerle a toda Barranquilla por haber enviado sus notas de voz, por el tremendo especial que realizamos ayer. Salsa, diciembre y carnaval. Magnífico que estuvo.
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0: Bueno, quiero saludar a las diferentes canchas ahí que nos están escuchando.
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0: El combo de las de la pateada de los sábados también. El gran Jaime Lucho. Pablito Juvenal. El gran Juvenal Acuña me dice, aquí estamos, Leo Brito.

0: Bueno, a más de uno le traigo allá todas estas buenas canciones, ¿eh? Y nos adelantamos, señores, para recordar y para seguir también dándole gracias al Altísimo por este nuevo mes de agosto. Que ya van 8 días. Muchos que estaban esperando cumpleaños. Otros que estaban esperando también la quincena, las primas. Y añorando las próximas primas del fin de año.
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0: Sabroso todo esto.

0: voy con nota de voz, Magali, que dice por acá también a través del 303-56-5627 Tropicana.
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0: Bueno, ahí estás escuchándote. No hay problema por eso.
2: California, California.
0: Ahí está, ahí está, ahí está. Magali, saludos. Leo, bendiciones de Puerto Colombia, Lucho Castro. Está Lenny, también Jiménez, Lenny Jiménez. Bueno, y seguimos recibiendo esas notas de voz a través del 303-56-5627. Hombre, quiero saludar a la gente que está también en Santa Marta. A esta hora, por los lados del Rodadero, saludos para Dina Caicedo. La doctora Dina, que está escuchando Tropicana. ¿Cómo andamos de ganado? Dice por acá. Se me juntó el ganado, ¿cuándo? 303-56-5627, voy con nota de voz. Tropicana.
3: Leo, buenas tardes, Leo. Se me juntó el ganado cuando Rodrigo, André y Felipe jugaron el fútbol y bomba que se conocían. Se me juntó todo el ganado y me caí.
0: ¡Ey, ey, ey, ey, ey, ey, ey, ey, ey, ey! Oiga, ¿cómo va a explotar a esta hora? ¡Tropicana!

0: 300-356-5627 Tropicana.
1: Papi, saludos para la isla menor, desde la buceta a la Carolina, las 513, papi, bendecido para bendecir.
0: Vaya, otro más.
2: Reportando sintonía acá en el barrio del Carmen con Aguía Jebel y el Joe Wilmer. Popular Marinita y el propio Lassi.
0: Oiga, saluda a Everluis también, que ahí está en sintonía, me dice, aquí estamos. Popular Ever. ¿Quién es Ever?
3: Oiga, Tropicana, un saludito para la mujer vecino, que deje esa miradera, que el que murió a Arieva fue el que perdonó, yo no.
0: ¿Va para eso o no va para eso? ¿Va o no va? 300-356-5627, se me junta el ganado cuando. ¿Qué dicen los barranquilleros? Ahí están los atlanticenses, los colombianos y a nivel internacional. Cuando voy a dedicar canciones como esta y comienza la reclamadera y reclamadera y reclamadera.

hacerle daño a nadie, ¿eh? Disfruta la vida, los momentos felices, pero lo principal, agradecido con el de arriba. 322 minutos, 303-56-56-27. ¿De dónde está conectado? Una tras otra. Al mejor estilo de Tropical.

Bueno, recordando canciones a esta hora. El maestro Willy Colón, apartamento 21. Estamos felices en este sábado, ¿eh? El rey del sabor infinito, Leo Brito, te acompaña, Barranquilla.

0: Bueno, síguenos en nuestras redes sociales, arroba Tropicana Barranquilla, así nos puedes encontrar de una. Si tienes un amigo, un vale, tu esposa está a nivel internacional o el esposo está a nivel internacional, www.tropicana. Puedes escucharnos, puedes descargar las aplicaciones también. Saludos a Mónica Sánchez. 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Clásico de clásicos. 303-56-56-27 Barranquilla, aquí estamos en ese sábado. Al mejor estilo de Tropicana, Barranquilla, Tropicana 891. Ajá, comi.
1: No, la barrilete, cuando quise tirar una carita al aire, no, ahí se me unió el ganado, pero fueron tres al mismo tiempo.
0: Hola, muchachos. Se fue de tridente perfecto, ¿eh?
2: Muchacho, ojo, ey. Ey, ¿qué pasa? ¿Qué pasa?
0: Se fue de tridente perfecto el vale. Vaya a ver, Luis. Vaya, muchacho. 303-56-56-27 Barranquilla, que estamos con ustedes. Me junta el ganado cuando. ¿Qué dice?
3: Activo, y va parte de regolo. Pues el Joe.
0: El Joe está escuchando. Escucha, es Tropi ganadora.
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0: Tropicana, 303-56-56-27.
3: Oiga, como dice mi compa yo, Meque. Uy. La que me dé más para el papá yo, compa.
0: Uy, son.
3: Creo que es. La no, 550. Pegadito, Javier.
0: Listo, papá, un abrazo. Voy con eso de una.

0: clásico inolvidable de esta tremenda salsa que no puede faltar en los bailes, en las discotecas, en los eventos. Y en la emisora diferente que ayuda a los peluditos y a la gente tropicana. Se llama Sonora Matancera, este tremendo grupo. Un estilo muy único, ¿ah? ¿Eh?
1: Recordando.
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3: 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En Tropicana son las 3 de la tarde, 52 minutos.
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0: Ya en Tropicana son las 3 de la tarde, 55 minutos.
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0: recordar todas estas buenas canciones. Ajá. A esa hora de la tarde.
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0: Ya van 4 horas con 9 minutos.

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Voy con nota de voz que dice la gente a esta hora que sale del camello y se está tomando las frialdades. Saludos a Juan Camilo.

0: haciendo?
1: Oye, esa vaina, un tintico, una, más bien unas frialdades. Joda, qué vaina buena. Hay canciones que traen recuerdos inolvidables y ustedes las están escuchando en Tropicana 89.1. Qué bueno, ¿eh? Qué bueno, Milena. Dios te bendiga, Mile. ¿Qué dice por acá, Tropicana, Tropicana? Habla, Caracanario.
2: Tiene una vueltica ahí, vale, mía, no joda.
1: ¿Qué pasó?
2: Sale la tuya después que le mandé para el taxi que me llegó la regla. Uy, zona, qué fea.
1: Ey, ey, ey, ey, ey, ey, ey, ey, ey. Juega fuerte, ¿no? Se me junta el ganado, ¿cuándo? Oye, el vale se fue de ruta. 300-356-5627. Saludos a Margarita González también. Así es, Maga, así es.

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1: Vaya, qué sabrosura, qué ricura, te lo dice la propia sabrosura de Coco. CD1928, colócate ternura, papi.
0: Ah, el sabor lo tiene Tropicana. Voy con esto. Está pidiendo canciones inolvidables. Voy con esta canción que hace Villazón, también sabrosa esta hora. Si han pedido 3, 4, 5, sigan la nota, sigan la tanda.

0: La camisa como Joaquín Guillén. Bueno, de los clásicos del cacique.
1: Querido periodista.
0: Gracias, gracias. A ver qué dice. Me imagino en la esquina. En las tiendas, taqueo total. Tomándose esas frialdades con cada una de estas buenas canciones que le estamos regalando a Barranquilla.

0: Carlito, que ya quiere salir del camello a esta hora con esas canciones. Calmado, que por ahí dice, todavía me faltan 2 horas.
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0: No, ya yo salí.
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0: Y no hay nada más sabroso que llega el fin de semana y uno se reúne en la esquina donde los amigos...
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0: No, vamos para tal casa, vamos a hacer la vaca, vamos a comprar esto y tal. Fría, asado, toda esa nota. Para los que no queremos, o esta.

0: Mónica, saludos para Mónica Sánchez en Malambo. Me dice que estamos. Hola, qué canciones se están fajando ustedes a esta hora,
1: ¿eh? A mi hermano.
0: Vea, eso es un repertorio amplio de este man. Toda esa música. La gente de Villastayo también nos escucha a esta hora, ¿eh?

0: Me dice Magali, ya yo comencé llevo con la fría desde esta mañana. Sarita Lea, en Argentina, gracias por estar conectada también.
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0: Hay canciones. Más le cantó a todo.
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0: Y hay canciones como esta.
1: Radio

0: ¿Qué dice el vale por acá, Tropicana?
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0: solo que existe un... Bueno, ya vienen canciones como esas también en la programación. Don Olivera, hermano. Pero antes voy con esto. Al mejor estilo de Tropicana.

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0: que ha traído cultura musical se llama Barranquilla y es todo eso. Lo que ustedes están escuchando, se están dando el lujo de escuchar salsa, merengue, vallenato, africano, tropical y más.
1: Sobregas.
0: 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Te voy a dar la hora de una en Tropicana. 4 de la tarde, 47 minutos. Y la canción que está pegando duro es esta que le voy a regalar también. Para recordar. Aquí está Fabián Corrales. Para esta tarde de sábado. Se llama La Consentida y escucha.

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3: 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En Tropicana son las...
4: 4 de la tarde, 53 minutos en Tropicana.
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4: 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Da la hora, son las 4 de la tarde, 54 minutos en la más bacana Tropicana.
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4: 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En Tropicana son las 4 de la tarde, 54 minutos.
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4: 4:55 minutos.
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0: en Tropicana son las
1: 4 de la tarde, 58 minutos en Tropicana.
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0: zona. Y en Barranquilla, ¿quiénes están escuchando en qué barrio en estos momentos? Queremos saber. Bueno, arrancamos esta nueva hora en compañía de la Bacana Tropicana. A los que van llegando apenas acaban de prender su radio.
1: ¡Reina, la reina!
0: Vea qué energía bacana que tienen los barranquilleros. La gente de La Chinita, de La Luz,
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0: De San José, de Los Andes.
2: Color.
0: Y de todos los barrios, absolutamente todos. Villa Carolina. La gente que está en Los Nogales, San Salvador. Voy con Nova Voz, que está escuchando hoy.
1: Ahí ya llegó.
0: Jairo Orozco, mi hermano, saludos.
1: Pero qué cosa hermosa.
0: El original Chaparrito en sintonía.
1: Eso conmigo.
0: Tropicana.
3: Ay, caballito. Leo. Lo que estamos mamando fría con la programación. Ya no queremos más nada, sino puro Diomeque. Diomeque, Diomeque.
0: Ey, ey, ey. Juicio. 300-356-5527 Tropicana, ¿qué dice por acá? Dale ahorita al aire contigo, ¿eh?
3: Oye, mío. Oye, ya ves, saliendo, niño. Saliendo.
0: ¡Eso!
3: Oye, viejo Leo.
0: Ajá, papá.
3: Buenas tardes, viejo Leo. Aquí saliendo con la mejor.
0: ¿Cómo que va a ir a bacán?
3: Con la mejor Tropicana.
0: Eso es, eso es.
3: Oye, Mayo. Saludos, Gustavo Mayo. Leo, la buena, Leo.
0: Igual, papá, gracias por estar en sintonía con la Bacana Tropicana.
4: Oye, Leo Brito, el del sabor infinito.
0: Epa.
4: Desde el norte hasta el sur. Comandando en Tropicana, la más bacana.
0: Se me juzga.
4: Regálame una cancioncita ahí.
0: ¿Cuál?
4: El esqueleto, Dios mío.
0: Se acaba la vida, se acaba el misterio.

0: caballito.
1: Leo, Leo.
0: Rodar a Sabol.
1: Se metieron los del, lo de la paredilla. Cuidado. Voy con esto. Barranquilla. Una sola, no lo dudes más. Se llama Tropical.

0: sabrosador de Patterson, New Jersey. También que hace parte de la programación de este sábado. Fin de semana con la bacana, con Tropicana. Es lo que dice el Vale por acá, ¿eh?
1: Amor, te lo juro que la reunión se extendió. De mierda y apenas nos vamos a mandar para la casa de transporte porque no, está uno cansado. Si quiere preguntar a Leito.
0: Total.
1: A Leito,
0: total, total. ¿Puedo dar fe? Sí, es que realmente son excusas válidas.
2: Yo soy el camino.
0: Se ha extendido la reunión, así es, así es.
3: Óyeme que sí que te provoca un cago, men.
0: Claro, claro.
3: ¡Yay! La demora.
0: Totalmente.

0: Y eso que no me he tomado ni una sola fría.
1: El más remoto rico.
0: Oye, esa gallina.
2: Rito, como Tropicana en la emisora que ayuda. Ajá. Ey, ayúdanos con 10 barras, Rito, que faltan para la canasta.
0: Mándale aquí. Ni una fría me he tomado en este mes de agosto. Así que usted celebre la vida.
1: Se acerca la Navidad. Pa, pa, pa. Y a todos nos va a alegrar. El Ibarito canta.
0: Ajá, Sayaina, ¿cómo estamos?
1: De felicidad.
0: Tropicana.
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2: 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Isabel Cristina.

0: ¿Y cómo?
1: Saliendo, saliendo y llegando, llegando. Ay, ay. La familia Machacón. Carlos García también en sintonía a esta hora. 303-56-5677, Barranquilla. Aquí estamos en esta tremenda tarde.
2: Ventana más bacana, reportando sintonía. Aquí en la playa, la 121 de Sobusa.
1: Todos los conductores ahí, ahí, ahí, ahí, de una, enviando su nota de voz. Oye, Mariale. Sí, cuando lo inventan. Oye, tú vacilaste con tal. Se me juntó el ganado, ¿cuándo? 303-56-5677. Nah. Sí, señor. ¡Qué vaina, qué vaina, qué vaina! ¿Qué pasó, Maya? ¿Qué pasó?
3: Leo, Leo, colócate con la misma vaina.

están llamando para la fría. Si tu horario de salida de las 6, no hay problema por eso. Vamos a recordar a esta hora de la tarde, Barranquilla, que estamos. La línea sigue, el agite sigue, el bembé y Tropicana sonando. Vamos de re.

0: Bueno, no se puede programar una canción de esa porque enseguida comienzan los audios aquellos, man. De una.
1: León. Ajá. Se me juntó el ganado cuando...
0: ¿Cuándo qué? ¿Cuándo qué?
1: Albertico le dije que no viniera. Ajá. Y se metió cuando Felcho estaba, oye.
0: ¿Verdad?
1: Y después Víctor llegó y se formó un pleque-pleque con Juanchito.
0: ¿Cuatro?
1: Y Freddy se mareó.
0: ¿Cinco?
1: Ah, se me juntó todo el ganado. ¿Qué hago? Ay, Leo.
0: ¿Bueno?
1: Inflamada.
0: Ya tienes el título de ganadera. Y se lo dije que la línea está así. Al mejor estilo.

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2: 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Son las 5 de la tarde, 54 minutos.
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6: 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En Tropicana son las...
2: Listo, en Tropicana son las 5 de la tarde, 55 minutos, en la más bacana Tropicana.
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0: en Tropicana son las...
1: Bueno, les doy la hora en Tropicana. Son las 5 de la tarde, 58 minutos en la más bacana Tropicana.
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0: vacaciones.
1: Bueno, y a todos esos, los que están tomándose la fría, los que están pasándola de lo lindo, los que van en los buses, los que están en casa,
0: y de veras,
1: la gente que se está echando el perfume para salir a esta hora, y de veras, muchas gracias. Aquí seguimos acompañándolos en esta nueva hora con Tropicana. Estamos de fin de semana, sábado. Leo Brito está contigo hasta las 7 de la noche regalándoles sus canciones favoritas. Por ejemplo, para seguir la misma línea como veníamos.

canciones que le estamos programando hasta que el cuerpo aguante con Tropicana 89.1. Oiga, quiero saludar a las diferentes rutas de buses que están ahí en sintonía escuchando Tropicana. Y si hablamos de canciones también de vallenato sabroso, este es uno de ellos, favorita de gran Caled Morales. De las favoritas de Caled y de muchos también, aquí está esto que se llama Blanco y Negro.

0: canciones inolvidables.
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0: Sonaron las campanas. Bueno, quiero agradecerle a toda la gente que ha estado conectada escuchando Tropicana 89.1 en esta tremenda noche espectacular. Bueno, ya se viene la noche especialmente a través de Tropicana 89.1.

El Sabor Infinito. Gracias. Con la dirección de Rafa Narváez. Dirección y programación. Queremos agradecerle. Si van a salir a rumbear, si van a salir a parcharse, a pasarla de lo lindo, tiene que ser con la música de Tropicana 89.1. Para que no la cambie jamás, la emisora diferente que ayuda a los peluditos de la gente, la bacana de Barranquilla y de Colombia, se llama Tropicana. Y bueno, sigue la música.